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0: Estaba que están en el point, pues nunca todo su mercado, así que son nunca en el point, que están en el point, pueden ir en point, yo tengo.
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0: Pero esa blanqueaste, bueno, el mismo hueso. No, el que me expuso un set porque el tuyo ni siquiera te blanqueaste.
1: Se va a quedar antes porque tú ya blanqueaste.

0: Bueno, el piso de Michel de que llegar a Santa Italia, a ver si decide si busco.
1: Tomás, ya, ¿te has puesto esa marcha?